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0: Son las 6:23.
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0: Son las 6:59.
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0: Son las 7 con 30 minutos.
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0: Son las 8 en punto.
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0: Son las 8:32.
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0: Son las 8 y 59 minutos.
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0: Son las 9:32.
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0: Son las 10 en punto.
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0: Son las 10 con 29 minutos.
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0: Son las 10 y 59 minutos.
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0: Son las 11:32.
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0: Son las 12 en punto.
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0: Son las 12 y 33 minutos.
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0: Son las 12:59.
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1: 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Gracias. 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

0: Es la 1:31.
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0: Es la 1:56.
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0: Son las 2:30.
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0: Son las 2:59.
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0: Son las 3 con 30 minutos.
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0: Son las 3 con 57 minutos.
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0: Son las 4 con 23 minutos.
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0: Son las 5 con 2 minutos.
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0: Son las 5:35.
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0: Son las 6:01.
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0: Son las 6:29.
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0: Son las 7 con un minuto.
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5: Hola, hola. Como siempre, muy agradecidos de que nos escuche en este día. La frase de hoy es del filósofo griego Sócrates. El amigo ha de ser como el dinero, que antes de necesitarlo, se sabe el valor que tiene.
6: Saludos. Hoy es 6 de mayo, Día Internacional Sin Dietas, fecha que nos invita a detenernos y reflexionar sobre nuestra relación con la comida. Esta efeméride nos recuerda que la salud no se construye desde la restricción extrema, sino desde decisiones sostenibles y conscientes.
5: Tome en cuenta que comer bien también es escuchar al cuerpo, respetarlo y dejar de verlo como enemigo. Porque más allá de las dietas de moda, lo verdaderamente importante es construir hábitos que nos cuiden, sin culpa y con responsabilidad.

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1: Cuando hablamos de volver a casa, no siempre nos referimos a un lugar. A veces se habla de un sentimiento, de ese espacio donde uno se siente en paz, donde todo tiene sentido.
2: En medio de tanta prisa, de las metas y de la vida que no se detiene, es fácil perderse. De eso trata la canción Volver a Casa, de entender que siempre hay un camino de regreso. Porque al final, volver a casa es reencontrarse con lo esencial, con lo que somos y con lo que realmente importa.
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0: Después de la pausa comercial, continuamos con otro tema de interés en Panorama.
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0: países, con miles de reuniones semanales donde los participantes comparten experiencias y se apoyan mutuamente. Su enfoque se basa en el programa de 12 pasos, centrado en mantenerse libre de drogas, solo por hoy, y ayudando a otros en el proceso.
1: Sobre esto nos conversa voluntario de esa organización, a quien llamaremos Elian.
2: Claro, o sea, es que NA, la adicción no es una sustancia, digamos, en específico, sino es una enfermedad que la persona, ¿verdad?, que es física, mental y espiritual, ¿verdad?, y por ello lleva al consumo de drogas, indiferentemente la droga que se consuma, ¿verdad? Nosotros no nos metemos con la cuestión de medicación ni eso, ¿verdad? Igualmente, cualquier persona, digamos, que sea parte de Narcóticos Anónimos y tenga que tomar un tratamiento mientras lo siga al pie de la letra, igual es bienvenido, ¿verdad? Porque tampoco ahí somos profesionales, ¿verdad? Ni mucho menos, ahí el programa es un adicto que ayuda a otro.
0: Una característica importante es que Narcóticos Anónimos no está afiliada a instituciones médicas, religiosas ni gubernamentales. No ofrece tratamientos clínicos, sino un espacio de acompañamiento entre personas que han vivido situaciones similares. El único requisito para participar es el deseo de dejar de consumir.
1: Escuchemos a Gabriela, voluntaria de Narcóticos Anónimos en Costa Rica.
3: Es una organización donde las personas se apoyan mutuamente para dejar de consumir drogas y mantenerse en recuperación. Entonces es importante porque no es una institución ni un centro de tratamiento como tal, sino que es un espacio donde se comparte experiencia, fortaleza, esperanza, bajo el enfoque de un adicto que ayuda a otro adicto. Y pues compartirles que también está presente en más de 144 países. A hoy día se realizan alrededor de poco más de 76,000 reuniones presenciales y más o menos 23,000 reuniones virtuales semanalmente.
0: En Costa Rica existen grupos en distintas regiones del país que realizan reuniones periódicas, abiertas y gratuitas, donde cualquier persona que enfrente problemas con las drogas puede encontrar apoyo confidencial y sin juicio. Estas reuniones permiten compartir experiencias, fortalecer la recuperación y recordar que nadie tiene que enfrentar una adicción en soledad.
1: Si usted desea conocer sobre Narcóticos Anónimos, puede llamar o enviar un mensaje al número de teléfono 8712-9880. Además, su sitio web es narcóticosanónimoscr.org.
0: La recuperación es posible y dar el primer paso, informarse, puede marcar la diferencia. Porque como lo plantea Narcóticos Anónimos, ningún adicto tiene que estar solo.
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7: 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De la censura de la educación sexual al libertinaje cibernético. En las aulas de primaria costarricense está emergiendo una realidad que no puede seguir siendo ignorada. El acceso temprano y desmedido de niños a contenido para adultos en redes sociales. Videojuegos y animados absolutamente sexualizados. No se trata de casos aislados ni de una preocupación exagerada. Es una transformación silenciosa en la forma en que los menores están construyendo su visión del mundo, sus relaciones y su propia identidad. Cuando estudiantes de 10, 11 o 12 años incorporan en sus conversaciones cotidianas temas sexuales explícitos, no estamos frente a una simple curiosidad infantil. Estamos viendo los efectos de una exposición prematura a contenidos que distorsionan la comprensión de la afectividad, el respeto y los límites. Ante este triste panorama, resulta imprescindible colocar la responsabilidad donde corresponde.

0: Responde, en el entorno adulto, particularmente en los hogares. No basta con culpar a la tecnología o a las plataformas digitales. El problema no es únicamente el acceso, sino la ausencia de mediación. Un dispositivo sin supervisión en manos de un menor es, en la práctica, una puerta abierta a contenidos que pueden ser profundamente perjudiciales. El establecimiento de controles parentales ya no es una opción, es una necesidad urgente. Estos controles no deben entenderse como una forma de vigilancia excesiva, sino como un acto de protección responsable. Limitar el acceso a ciertos contenidos, regular el tiempo de uso y conocer qué consumen los hijos en línea son acciones básicas en la crianza digital contemporánea. Tan importante como esto es generar espacios de diálogo abierto, donde los niños puedan expresar dudas y recibir orientación adecuada en lugar de buscar respuestas en fuentes inapropiadas. Asimismo, el sistema educativo y las instituciones públicas tienen el rol complementario, pero no sustitutivo. La educación digital y afectiva debe fortalecerse, sí, pero no puede reemplazar al acompañamiento familiar. Pretender que la escuela contenga por sí sola un fenómeno que se origina en el ámbito doméstico es sencillamente insuficiente. Las autoridades actuales, aparentemente para congraciarse con algunos sectores más fanáticos que conservadores, le dieron la estocada mortal a las guías de educación sexual en escuelas, bajo el perverso argumento de que en esa materia a mis hijos los educo yo. Pues bien, es hora entonces de que asuman el rol de formación que les exige la paternidad y pongan ya un alto a esta masificación de la putrefacción mental que viven estos niños, que deberían estar mejorando las habilidades de vida que el mercado laboral les exigirá, como la lectura, el pensamiento crítico y la capacidad de análisis, y no hablando de sexo. Costa Rica enfrenta un desafío generacional que exige decisiones claras y acciones concretas. Ignorar esta realidad o minimizarla solo profundizará sus consecuencias. Proteger la infancia hoy implica asumir, sin evasivas, la responsabilidad de guiar, limitar y educar en el uso de la tecnología. Porque lo que está en juego no es únicamente el rendimiento escolar, sino el desarrollo integral de una generación.
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0: Este fue un comentario de Alexander Hernández Camacho.
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6: Que pase un muy bonito día. Hasta mañana.
7: De esta manera llegamos al final de Panorama.
8: Muchas gracias por su atención. Le esperamos en nuestra próxima edición de lunes a sábado, al ser las 7 en punto de la mañana.
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0: Son las 7 con 34 minutos.
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0: Son las 8:04.
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0: Son las 8:35.
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0: Son las 9 en punto.
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0: Son las 9:31.
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0: Son las 10 con un minuto.
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0: Son las 10 con 29 minutos.
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0: Son las 11 con un minuto.
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0: Son las 11 con 30 minutos.
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0: Son las 12:02.
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Amigas, amigos, ¿qué tal? Soy Anthony Kelly acompañándoles en esta tarde de Amor FM, lo mejor de... acompañándole con lo mejor de la programación romántica de todos los tiempos. Aquí está uno de los grandes éxitos de Alejandro Lerner, desfilando en la tarde de amor. Vamos con Alux Nahual, del año 93, vuelve, luego La Mafia, Me Estoy Enamorando, y seguimos acompañándote hasta las 4.

Paglioni en Amor FM y tú, año 74, y continuamos, recuerdo de los módulos, luego José José con el éxito Alguien Vendrá.

0: Son las 12 con 29 minutos.
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Te amo de Franco De Vita, uno de sus primeros éxitos con los que le conocimos en Costa Rica, por ahí del año 1988. Vamos a continuar, aquí está Antonio de Jesús, Dile a Él, seguido viene Braulio, Una Mujer Como Tú. Enamorando a Costa Rica, Amor FM, recuerden el WhatsApp 70608226, a la 1 complacencias, a las 3 un especial, muy especial.

Amigos, esa canción es de Edén Muñoz. Recuerden que la original es de Tormenta, Piensa en mí. Luego por ahí el grupo Mojado también la sacó. Sacó una versión de este éxito. Vamos a continuar con más. Aquí está Marco Antonio Solís junto a Karol G. La canción es Coleccionando Heridas. Luego Chayanne, Te Amo y Punto. A la una, Complacencias.

0: Son las 12 y 59 minutos.
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Amigos, así arrancamos las complacencias de amor. Esta canción la solicitó Tabo Tú del Puma José Luis Rodríguez. De Ricardo Montaner, Irene solicita Ojos Negros.

0: Vamos a continuar complaciendo en la tarde de Amor FM 70-60-82-26, 70-60-82-26. Víctor en Miami, Florida, solicita Desiderata de Arturo Benavides. Luego me están solicitando de Julio Iglesias, La Vida Sigue Igual, con todo gusto. Esa de La Vida Sigue Igual la solicita, la de Canela la solicitó Rosibel. La Vida Sigue Igual, que se me hizo. Vamos a ver qué pasó por aquí. Y Víctor está solicitando esta que vamos a escuchar a continuación.
1: Camina plácido entre el ruido y la prisa, y piensa en la paz que se puede encontrar en el silencio. En cuanto sea posible y sin rendirte, mantén buenas relaciones con todas las personas. Enuncia tu verdad de una manera serena y clara, y escucha a los demás, incluso al torpe e ignorante. También ellos tienen su propia historia. Esquiva a las personas ruidosas y agresivas, pues son un fastidio para el espíritu. Si te comparas con los demás, te volverás vano y amargado, pues siempre habrá personas más grandes y más...

Disfruta de tus éxitos lo mismo que de tus planes. Mantén el interés en tu propia carrera, por humilde que sea. Ella es un verdadero tesoro en el fortuito cambiar de los tiempos. Sé cauto en tus negocios, pues el mundo está lleno de engaños. Mas no dejes que esto te vuelva ciego para la virtud que existe. Hay muchas personas que se esfuerzan por alcanzar nobles ideales. La vida está llena de heroísmo. Sé sincero contigo mismo. En especial, no finjas el afecto y no seas cínico en el amor, pues en medio de todas las arideces y desengaños, es perenne como la hierba. Acata dócilmente el consejo de los años, abandonando con donaire las cosas de la juventud. Cultiva la firmeza del espíritu para que te proteja en las adversidades repentinas. Muchos temores nacen de la fatiga y la soledad. Sobre una sana disciplina, sé benigno contigo mismo. Tú eres una criatura del universo, no menos que las plantas y las estrellas. Tienes derecho a existir. Y sea que te resulte claro o no,

Por eso, debes estar en paz con Dios, cualquiera que sea tu idea de Él, y sean cualesquiera tus trabajos y aspiraciones, conserva la paz con tu alma en la bulliciosa confusión de la vida. Aún con toda su farsa, penalidades y sueños fallidos, el mundo es todavía hermoso.

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La vida sigue igual, canción que solicita Noemi. La siguiente canción de Braulio la solicitan desde Miami, Florida, Estados Unidos. Gaby quiere escuchar a Braulio, Si me quieres matar, un éxito 95. Y de Sergio Dalma, Karen quiere escuchar Es la mujer de mi vida. 70 60 82 26, Amor FM, una emisora que te enamora.

0: Es la 1:29.
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Abracadabra, ayúdame a olvidar. Con muchísimo gusto estamos en las complacencias de Amor FM, una emisora que te enamora. Voy a complacer con Albert Hammond. La canción es Me hace falta que me quieras. Luego Bertín Osborne con Ámame. Camilo Sesto, Amor no me ignores. Luego les cuento un poquito más de qué viene en la tarde de Amor

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Amigos, seguimos con más complaciéndoles en Amor FM. Vamos a escuchar luego de complacer con Roberto Jordán, Amor de Estudiante, a Cristian Castro, Enamorados, Éxito 2013, en Amor FM. Venimos con el cierre. Recuerden que a las 3 un especial muy especial en Amor FM.

Vamos a cerrar las complacencias en la tarde de Amor FM con uno de los grandes éxitos de Leno, canción recuerdo del año 71 en Amor FM 93.9, La Chica de la Boutique. Sigo con vos en esta hora con la programación de grandes éxitos de Amor FM. Luego a las 3 un especial, muy especial.

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amigos, arrancamos ahora Jess y Joy, ¿con quién se queda el perro? Alejandro Fernández, Me Haces Tanto Bien, seguida de Guapa de Diego Torres, en la tarde de Amor FM.

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Complacimos Donato y Estefano y bailo en la tarde de Amor FM, una emisora que te enamora. 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En los tres puntitos se van a transmisión, ahí le dan agregar a pantalla principal y verán cómo le aparece el icono de Amor FM y con solo un clic nos vas a escuchar. Aquí está Ana Bárbara la Trampa, luego Marta Sánchez con Arena y Sol. Amor FM, una emisora que te enamora. 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

0: Son las 2:32.
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Manuel Mijares, Bella. 2:39 PM. Marisela con tu dama de hierro. Seguido viene Albano y Romina Power. La canción es Siempre, Siempre, éxito del año 86. Feliz tarde.

Amigos, Andy y Lucas son de Amores, ahora vacilos con el primer millón en la tarde de Amor FM, una emisora que te enamora. Y cerramos ahora con Alex Sintek y Ana Torroja.

0: Son las 2:59.
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Un especial muy especial de amor aquí en Amor FM en 93.9, una emisora que te enamora.

un especial muy especial, variadito, muy bonito en la tarde de Amor FM. Arrancamos con Mocedades, Amor de Hombre, y continuamos con Jairo. Nuestro amor será un himno, seguido de Arnaldo Zúñiga en el mismo tren.

3 de la tarde, 11 minutos en Amor FM. Escuchamos a Arnaldo Zúñiga, uno de sus grandes éxitos, En el mismo tren. Vamos a invitarlos, si tienen saludos, lo pueden hacer llegar. Hola Cindy, al 7060-8226, 7060-8226 de Amor FM, una emisora que te enamora. Saludos Donald, también en carretera, Mario Valerio también. Saludos para todos los que están, los amigos que están en el WhatsApp de Amor FM 7060-8226. Continuamos. Música de Camilo VI, Terciopelo y Piedra, Oscar Atié, con Perdóname por no poder quererte más. Y José Feliciano con Volveré alguna vez. Feliz tarde. Me equivoco.

0: Son las 3:33.
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1: Amigos, luego de escuchar Señora de Sabú, estamos escuchando a Rudy La Escala, Si Amas Algo Déjalo Libre, para luego darle paso a Lorenzo Santamaría y bailemos. Bien.

miércoles, Emanuel, tú y yo en un especial, muy especial en la tarde de Amor FM. Y vamos a continuar porque nos aproximamos rápidamente al final de este especial. Vamos a encontrarnos con Charles Aznavour y un clásico en la música romántica titulado Y por tanto. Luego viene Iván con Te quiero tanto.

Amigos, gracias, pásenla muy bien. Mañana a partir del mediodía estaré con ustedes enamorando a Costa Rica en Amor FM 93.9, una emisora que te enamora. Cerramos esta hora de programación con música de Miguel Bosé, se titula Teorema. Yo soy Anthony Kelly, enamorando a Costa Rica, de lunes a viernes a partir del mediodía y hasta las 4 de la tarde. Amor FM 93.9, una emisora que te enamora.

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1: Son las 4 en punto.
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0: Son las 4 y 26 minutos.
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0: Son las 4:59.
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0: Son las 5 con 29 minutos.
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0: Son las 5 con 56 minutos.
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1: Queridos amigos de Costa Rica, les mando un abrazo enorme. Mi nombre es Raúl Abranson y quiero mandarles un saludo porque he pasado por aquí para cantar. Y bueno, siempre con ustedes, ¿eh? No se olviden. Un abrazo.